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1: Son las 9 con un minuto.
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1: Son las 10 en punto.
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1: Son las 4 con 40 minutos.
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1: Son las 5 con 40 minutos.
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1: Son las 6:38.
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1: Son las 7:41.
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2: Son las 8:41.
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1: Son las 9:55.
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0: 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Para vos, apua, pura, voy a ver a Moñime, como siempre. Gracias a Dios y a nuestra Madre Santísima, Virgen María, Madre Jesús, Madre Nuestra. 10 de la mañana, 8 minutos. Mighty Rory, Mighty Rory, y mande por la sintonía desde ya. Por nuestra radio, Doña Nepujuela, 87.99 FM, Jañan Arriba Potter, Javier Pura Giro, y me trondea. Ahora poco hindú y paja, ya veremos. Todos los fines de semana, suave domingo, pues gente que dime, y el papá motivo de fuerza mayor, y ahora voy a recuperar. Y me mismo, como siempre, gracias a Dios, Jañan Arriba Potter, Beisha. 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Sí, espectacular. No, ahora viene más tirando doctrina, sí, por ahí nada, domingo. Ahora veis por la vez agua, ya no mando a Isla Mita, ahora a Día del Niño, nuestro querido Paraguay. Recordatorio muy lindo, sí, espectacular. Pero sin antes, ya comenta mi de Ayajina, ya saludaron a mi compañero de trabajo, Lucas José Cañete Duarte, sí, el máster de la consola de la 87.9 FM. A ver, con ahí termina, obviamente, ya no voy a poder saber por ahí, pero ya, por lo menos, de mi gusto, pues, añadiendo dueta, música alusivo en este día muy especial, preparada para el tema, ahora como en puntas y como se ve. Mayor, ¿cuándo es Lucas? Buen día, bienvenido a nuestro programa, pero saber por ahí, tranquilo, ¿qué tiene? Espectacular, y a ver como siempre, hay por ahí, hay línea telefónica, me voy a contactar con la cocina habilitadísimo a partir de este momento. Oña, ando poniendo Lucas, aunque ya estamos ya mandando a mí, hoy vamos a ir, pero andas ahí por el mañana, me mando a mí, yo recuerdo dos números telefónicos, ya de cuál es, ahí va, número de la radio, número permanente de la radio que tenías, mueva, ese número particular, ya va, moco, ya vendo y ya ponen el pedido, saludos, mimi, te acuerdas, ve. Aviso mi mandando mi yepo y tú sin ningún problema ni imagina para a la hora de adivinar.
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0: 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Nuestro querido Paraguay lleva de la guerra de Triple Alianza 1870, oye, surgía, güey, lleva mitad, güey, porque era una mitad y algunos jóvenes ahí no hay. 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Aparte, este recordatorio lleva mi respeto, mi saludo a nombre de esos héroes, lleva todos los niños vivientes con Ángel Coagina a nivel país y fuera del país. Ángel Coagina, y en esta guayana, Lucas, por motivo diferente, motivo lleva. Cuál es la guayana, lleva Día del Niño. Cuidado, felicidades, todas esas ponas. A todo, obviamente, a la familia, porque han tenido domingo en familia hoy y el año a poner tío hoy especial. Estoy han tenido domingo en familia, Día del Niño, Santo de la Católica Puteña, a San Roque a la 16 de agosto. A Roque, escuela de Guaná, lleva saludos, mis bendiciones. Me voy a dejar en Botú, Santo Ara, jugada para mi mandeja, pues ya. Obviamente, como siempre, poniendo ya la iteña por la llena de pop, tú vas a ir a Japutu, Marangatu, en el nombre del Padre y del Espíritu Santo. Amén. Sin saludo musical, homenaje a todos los chicos, a todos los niños del Paraguay. Cuidado, felicidades, Mandes, con esta saludo musical. Mocuen Gurajei, Nueva York, ¿no, Lucas? Mocuen Gurajei, felicidades. ¿De dónde vayan, tú? Que canten los niños, espectacular. Vean de Rembia Potter, Jape Pura Jirori, Rupideja, la 87.99 FM, de Castillo y Me, ajeno a Yerba, dedicado a BM, humildemente de nuestro programa, Yerba. Va a ver Pura Jey, José Luis Perales, Yerba. José Luis Perales, vamos, ñoña cueja, Jura Jey, doña Andebe, Jaruqueri, a estilo paraguayete, Francisco Russo, Jey Ande, Acosta Ñuma, Yerba. ¿Viste, va? Felicidades, la panamá de Payagusa Camila, a disfrutar. Coña en el Japón, con la intella de Coña, a sábado domingo, ya veremos, te dejo a ver pura hey,

espectacular. Agüilla, agüilla, en el lugar de enseñando como Coimbra Heim. Coimbra Heim lleva muy linda música dedicada especialmente a todos los niños por su día. Agüilla, para la felicidad, donde llega, lleva a todos en el lugar. 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

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Según Anduina, con otras festivales, me lleva como se debe, y acto obviamente merecido. Ni me metí de fiestas, y nada, como alboradense lleva 30 de agosto, y nada, Santa Rosa de Lima, árabe. Tanto la católica que te voy a levantar, me va a llevar. 30 de agosto lleva de venideros. Ya le cogí un evento muy grande a nivel país mundial, oiga tú. Segunda edición del WRC 26, 27 al 30 de la fecha. Añan de 28 a la puta invierno, tajina. 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O sea que ahora mismo hay una más de 80% de hotelería, hotel Mijanes, en Baitema y una encarnación de referina a otro lugar, obviamente, a ver, sí, por las Jóvenes Unidas, por todos lados, Carmen en Paraná, está en un lugar muy hermoso, ya que en nuestro querido departamento, llevas a esta en Artigas, para allá, no es Lucas, Jota y la radio, Jota la WRC ahí, zona Artigas, a ver, sí, para bienes a los. Autoridad lleva de la zona Artigas, obviamente a todos los habitantes de ahí, y andena, y la decepción a llevar, no la verdad, como siempre, hoy elegido a llevar por algo, porque si no, allí portaba, porque allí portaba, y no cubriendo, güey, me acuerdo, quería llevar. Entonces, como alboradense, como itapuense, ya sé, lo mejor, ya era la hiponaja, como siempre, ya era la ayudaría, porque ya ellos la ayudaría, pues está cómplice del mal a llevar, yo puedo ir a hacer. Como siempre, ya mantenía, llevas la hiponada, tú ya aplaudían, ajá, ya era, llevas, ni más estaban bien la hiponada, a la iba, y obviamente, ya rechazar, ajá, ya a mañana, ya pues, lleva, a veces, ya he equivocado como humano, y el error se aprende, y a otra bebé, ya procuraba, ya procuraba, y por la gente la cosa. Nation Lucas, ya coño es ahí, a Guillemán de salud a nuestros amigos, oyente, lleva, yo pues acá, ya no le dije nada, sí, ya en aquel guaso, Inocencio Sanabria. Inocencio Sanabria, fiel oyente de la zona Puerto Trinidad, y nada, va, este cuello se llama Pujina, a ver, y miren, todos tranquilos, y buen día, mi amigo, y buen día, San Iruazú, Inocencio Sanabria, gracias por la sintonía, todos tranquilos, y mi amigo, laburando, y va, Pujina, y han dicho, señor Lucas, pues ya, estará a ti domingo, y ya, va, pues, señor Lucas, y pa, y cuero, que te tomas, voy. 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No, brava, lleva, zona central en sintonía, pega la mejor compañía ahí, pega la mejor compañía, ahora es ahí, Inocencio ahí, y compañía de trabajo, en Aguirre Guasú y Mariano González, ya, guardia 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

Gente mayoritaria de Yaracuayna, sí, a lo largo y a lo ancho de nuestro querido Paraguay, lleva, sí, a Tentamugueray, a la radio, internet, video, aplicación de la radio, mañana desprende, y entre los huevos, de la 87.9. No era de más, mañana huevo, peche, lleva, tere, jabe, cura, jegurí, espectacular, oye, a los amigos, amigas, voy a poner aquí, bueno, a todos los chicos, a todos los niños, sí, ahora verá, domingo en familia, a poder entrar ahí. Ya lo mando a Aina, Día del Niño, en su querido Paraguay, a Argentina, pues ya tengo lugar, sí, haciendo un país de ahí, yo mando a Aina, entonces, vamos a ver a BI, a Bella, felicidades a los chicos, a los niños, niñas de la República Argentina, 10 de la mañana, 36 minutos, ya está Paraguay, tu chaco, ya ve, para vos, ambos, tu papo, tía, la voy, mena, 10 de la mañana, 36 minutos. Espectacular, ñandula. Pero ahora, ya andará de Julio César, me parece, porque ya le he pedido. Pedido musical, y en aquel guasú, que son sanabrias, y en de bellos, ahí en debe. Qué calidad, y mi amigo, y 10 puntos del programa, y abullemos, gracias por la sintonía, ya en aquel guasú, don Innocencia no Sanabria. Se las he pedido, Blanca Caballera, Muñeca Negra y Julio César, lleva, ¿o no? Julio César y los mágicos de amor, muñeca, Blanca Caballera, preparando, gracias, y sí, 24 horas, la te imaginas, gracias, y sí, 24 horas, espectacular. Ahí pon agua, ñamba, ponda, vaya, puta, lleva Inocencio, pega el objetivo, lleva, hay que, y ahí en el hermano argentino, hay que laburar, hay que trabajar, ñamba, ponda, ay, bueno, y tú mañana ya la 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

DDAVI, compañera Sena, lleva. Espectacular. 10 de la mañana, 39 minutos. Saludos, agradecimiento infinito a todas las firmas comerciales. A la vuelta, yo también ya un beso, miña en grupo. Ya ofrece a día a día, a Yamba Oye, me hecho por ahí, a los candidatos, ya le coja de Gina, a concejal municipal, ya me hecho como van a llevar. Yamba Oye, me hecho por ahí, a la vuelta de esta música, ya dedicada en grupo a subir en el escenario de la Blanca Cabellera, porque hoy tú y varias y nada, sentinela vaina, y en Areco, y en Añandero, Aguasuria, municipio, municipalidad de Nueva Alborada, pujante distrito, mes a día de hoy, de su aniversario, 65 arú y sasoja, huéjina lleva, oñi independiza, huéjina como distrito, Nueva Alborada, capital de la miel nacional de Trinidad y Tobago, nada más y nada menos, República de Paraguay, espectacular. Ojo, donde pone música de Julio César, lo máximo de amor, Blanca Cabellera.

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Aquí en Jardín, en Honduras, sí. Yo aquí en Honduras, en Honduras, Sí, saludos a los amigos, amigas, a llevar familia, audiencia mayoritaria de la cabina de la 87.9, Nueva Alborada FM. Espectacular. Y no veo, vos te dejas ver pura. Hey, Rory. 10 de la mañana, 44 minutos para hoja irundi, para irundi. La voy a venir a Lucas, sí, audiencia, sí, 11 minutos.

0: Menos 16 minutos exactamente. Adiós domingo en familia. Día del niño, 16 de agosto, al 26. Espectacular, espectacular. Ya. Complacido de día, ¿no? Complacido de día, como siempre, a nuestro amigo Inocencio Sanabria. Sí, guardia de seguridad. ¿Eh? Espectacular. Blanca Caballera, Blanca Caballera, ya es Anduca, más o menos. Sí, gusto, digo, ¿eh? Música a todas las blancas, a todas las caballeras, Caballera. Y me raro, voy a ver, Lucas, la canan, güey. Porque tu paso, da ese la que tío, la ya canan, güey. Sí, algunos quimba y si te la ya canan, güey, la coña, güey. Pero bueno, cada uno con su gusto, tío. Básico, ve tu paso, un ejemplo de ya canan, güey, ya popemba, tú es un burro, y una vez ya se lo lleva a oficial, ahí voy a meter la coña. Paraguay más todavía lleva a México, Peña Canagüe y Pucuro, cuidándose. Su pelo ya eso lleva, así cada momento cuidándose. Para ella de la pura ahí, Blanca Caballera, quiere decir que era blanca o y piremos timba y su veja, Ñacana Pucuro, Blanca Caballera, espectacular. 10 de la mañana, 45 minutos, 11 minutos, 4 de la mañana, 10 de la mañana, 45 minutos, ya le coñemos. Doña Languiru, Doña la oyente fiel, Doña Natividad Iturbe, espectacular, a tu cuello, ya le coñemos. Don Juancito Rolón, o sea, Juan Rolón, calle C, Diego y Aina, en sintonía. Espectacular, jugaña de club, jugaña de club, año pasado, hay una vaca, pipo, popo, baño, yo, fútbol, espectacular, ya le coñemos a Doña Natividad Iturbe.
1: Buen día, don Benicio. 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Ahí pues está en Boja San Miguel, ya se dice, ya yo hijo. Feliz día para todos los niños y niñas del Paraguay, que este día y a las cuerdas y las a costa y un ahí lo tenemos a hacer la mitad fuera de Guaná.
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0: Oye, oye, gracias, Sangre Guazú, don Juan Rolón. Saludos a la señora, la patrona, Petrona, oiga, Petrona de Nites, se llama Sena. Saludos, doña Petrona, Sena, calle C10, de oyente, familias, audiencias. Estallar con la calle C10, Lucas. Estallar con la calle C10, lleva vecino, distrito vecino, Capitán Miranda, lleva. Distrito Capitán Miranda lleva saludos a la familia Silva, sí, está ya la cocina, sí, doña Eugenia Ábalos, abuelita de don Esteban Silva, saludos, señora, bendiciones, feliz día, donde feliz día del niño, niñas, mi tacuera, PM, una especial de ahí, a la abuela, sí, tú, acuera, entrevete, a lleva. Ya, así no tengo de nada, todo el mundo pone a pegar y ya lo pura, es espectacular. Bendiciones, en el gozo de calle 8 y que es un Silvio Garay, familia. Saludos y bendiciones a todos los chicos, a todos los nietos, entre Betea, pero capaz de mandar. Entre Betea, llevas ahí, de igual manera, lleva a nuestra fiel oyente, doña Antigua Turbe, Puerto Paraíso, y a la gente maravillosa, lleva laboriosa, sí, familias, Puerto Paraíso. Está ya la oyente, audiencia, en Anguilucuera, en sintonía, como siempre, ya pues a caña de fútbol, con Domingo Point TV, Domingo en familia, la tía Domingo en familia, 16 de agosto, Día del Niño, San Roque Árabe, y espectacular, a donde señan de oyente fiel ahí, una de nuestras oyentes fieles, la señora Nati de Turba lleva ya sigue yo hijo, ¿no? Ya sigue yo hijo, pecho no, amigo. Ya yo hijo parado dentro, ves ya la pura ya ve, sí. Espectacular, ya sigue yo hijo. 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Pura gina de los nuevos carboñas de ellos, lo que es. Y por ahí, tengo ya mi música, toda la música paraguaya, obviamente, y por ahí, te llevo a pay letra, pay contenido, para ella me induya, pues sacar las añas, no sé, ni una conclusión, a mandar a ñas, induya y disfrutar, a ñas muy en práctica, y obviamente, este mensaje, y por ahí, te mía lleva. Esto está con ñas, duda, doña TV, sin problema, ñas de estilo, y TV, a ñas, y duda, a donde usted la ñas, en tu casa, en otra versión, en lugar, en otra versión, la Costañú. Ñajendo mina va, Jasmine del Paraguay, para mi tacuña, y yo por ahí, Angel Lucas y audiencia, algo de talento maravilloso, lleva mujer mi tacuña paraguaya, cuando hay niña también más, sí, y tú andio ahí, ya fue la música, ya fue la gente y me lleva, o ya fue coreografía, ya se va a llevar por ahí, yo lo que hoy, Jasmine del Paraguay, Ñajendo va, Ñajendo, la voz femenina en nuestro querido Paraguay lleva, Ñajendo este, todavía de todo, a todos los niños, y niñas, señan de doña Dios y tú, a su nombre, parte de la familia Acosta y Turbe, obviamente lleva Puerto Paraíso, ñajendo, no me voy a idea, sin ningún problema lleva. Añajenduda y Juan Robán de pedido, añajenduda y Andusela, Cerro Porteño lleva, Cerro Porteño, el ciclón de barrio, pero sí, ciclón, clon, clon, y yo, va, era llamado con Crota, con Crota, con Juan, Juan antes de Reina, Javi, Javi, Reina, cada vez. 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Es espectacular, vas a conducir la música, a mí ya es Catarina Lucas, ya Camila de Francisco Ruiz Oreaga, Guerra, algo de Guerra, es donde señala, tres espiritivas, peña tu cara, Juancito Rolón, o gusta, va a ser, sí, o gusta, va a ser paraguayo, apuitere mi cerne, apuitere vida, y nada, mi guaya el bio, y nada, mi. 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

Ahora vos, Apo, coño, la voz y muy bien, de 5 a 7 de la mañana con la mejor música paraguaya, invitadísimo, coño, si es que me ya cae un día con la anda, además, ya te verás nada, sábado domingo ya te 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acudido a nuestra amiga oyente, doña Natividad Iturbe y familia, así en sintonía, y nada, full a full, nada, cocina, vaya, la verdad, doña Natividad Iturbe, ya, nada, de lo gati, va, es para ir a caruaza llena. Con domingo con la ITV. Además, yo pedí, va a ser una y que brazo paraguaya, ensalada, mandía un ponado infaltable. 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Ni imaginaba este derecho, cocinar, brisa, lleva, pero no ni desprenderla, ni en el pujo de hoy. 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Es porque estaba acompañando. Caso era y pedido musical. Ya sigue. Yo escuché un mensaje. Jasmine del Paraguay. Jasmine del Paraguay. Es espectacular. Muy linda música. Yo cuando hago de jabón de afurajero. Bueno, ese, a costaño, o sea. Espectacular. Ah, y en de canción. Y en de pura jay patriótico. Y en de pura jay en cada momento.

ya sigue Yehudi Mensaje, Jasmine del Paraguay. Jasmine del Paraguay, es espectacular. Muy linda música. Yo cuando hago de jabón, fuera jero, a costaño, o sea, espectacular. Ah, y en de canción, y en de pura jero patriótico, y en de pura jero, en cada momento, y en de calle de tres horas. Y en de pujo, y en de mina, y en de mina, vea, Matiro Luman de nuestro oyente fiel, ahora, ya voy a sacar de ajena, Buen día, y buen día, ¿cómo están? Gracias, Dios me pone Maite, y nada, quiero saludar a mi mamá, que es su fiel oyente, doña Victoria Carlosa Innova, sí, fiel oyente, en este domingo tan especial, así mismo es, por ser el Día de los Niños y Niñas, y todas las personas que lleva adentro de este niño, cada uno de la niñez, ni de corazón lleva, que nos dejan muchos recuerdos, que nos dejan muchos recuerdos, niña de. Mando a la mía, lleva infinitas y únicas, y a disfrutar, y a usted, y a usted, señores, y gracias, gracias a Lucas también, y gracias por esa compañía que nos brindan a través de su hermoso programa. Atentamente, Rita Bogado, y gracias, Rita. Espectacular, Rita, bendecido, domingo, familia, felicidades, voy a parar, ¿dónde? Y sí, a tu señora madre, nuestra fiel oyente, fans número uno y nada, doña Vita, ¿dónde? Cada momento, siempre anda, es un lugar, siempre a la gente pujo, y en el envía, pues, y gusto la gente del programa, y digo, doña Vita, ¿dónde? Espectacular, saludos y bendiciones. Ah, feliz día del niño y niña, señora gente, Rita Abogado, tenemos hoy, República Argentina, en una parte de la provincia de Buenos Aires, lleva en duda, pues acá, cada momento, a Uye Mandé. Y ya han tocado esa música y no se recuerda, ya es cara mi Huayte, por otra mi Ponavea, y nada, ya dedica a mí, a doña Luciana Cabezos, apoyando a Rita y a toda la familia, hoy en sintonía con Domingo Moin TV. Mombrina, sí, pero ya no vamos a invitar la tecnología, San Lucas, tecnología, ya no pujo, ya en la radio, a tu día, ya en 10, ya compartiendo y con la domingo en familia. Así mismo es Rita, muy lindas palabras, aullando de corazón, gracias de corazón por tu hermoso mensaje, palabras de aliento, de fortaleza, a la audiencia, obviamente, ahí. Es espectacular, 11 de la mañana. 4 minutos, 11 de la mañana, 4 minutos, Patiana, la voz de la Boivina, 11 de la mañana, 4 minutos, para ver, a la tía Domingo, familia, Dios, el niño y niña, sí, espectacular, 16 de agosto, a 2026. 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Saludos a la familia, bendecido domingo y feliz día del niño. Bendecido a los chicos, a Mateo Andrés. Sí, esa incuraino, la mitad, lleva, esa incuraino, sí, saluda al sobrinito Mateo Andrés. Feliz día del niño de oyente de Lucas, a Anduji, mañana oyente Ina, fiel oyente. Espectacular, a la sobrinita y Pepe Tendina, Luana María.

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1: Once de la mañana, 20 minutos, para tener la voz a Moco y Paraguay, mira, 11 de la mañana, 20 minutos, ñan en esta Paraguay, tu chacuella, vean, ñan en la voz, tres, a ver, pura jerónimo, 87.9 hora FM, espectacular, abuella, los amigos, amigas, oyentes, familia, audiencia, en sintonía, ahora voy a ver, 40 y domingo en familia. Domingo en familia especial, muy, muy lindo día, y es baja, aparte ya lo mando vaina, día del niño y niña, sabe, espectacular. Ya cumplí ya pedido, ya cumplí ya el oyente fiel a lleva don Juancito, Juan Rolón, toda su familia, calle sería en sintonía. Y en tu caso de la Cerro Porteño, sí, Japucoña, en tu caso de la Betengue Rares, y de Curia, lleva música ya elegí, y por agua lleva 13 Toyutinha, lleva en Ojayagüe, Emiliano Rivarola Fernández, Emiliano R. Fernández en versión de Francisco Russo. Espectacular, pura Heija en Maracaña, me hubo ya por la introducción, bajo acompañamiento, eres la aérea, Hombo lleva acá y pa' oíja, amo moñito y pa' oíja de paquete, honre, añade, añade, añade, añade, compatriota Francisco Russo, espectacular. Ya se mira, coñeja, ya no lo que hacía, coñeja, ahí en Bouja, veis, ayer va, espectacular. Saluda a nuestro amigo, ayer va al candidato a la concejalía municipal, lleva periodo 2016-2031, 4 de octubre, 4 de octubre, en Ñañana, Ñañana, Ñañana, en Duina, en sintonía total, señor Lucas, toda la familia Acosta, F15, Ñañana, Ñañana, Rubén Acosta, Ñañana, partido de la juventud, lleva, sí, el partido de la juventud, Ñañana, lista 21, lista 21, Ñañana, Ñañana, opción 9, Ñañana, opción 9, Ñañana, Ñañana, vaya, esa cultura allá. Ya Jupimicho era como concejal municipal de Edil, para nuestro flamante Edil, allí va flamante concejal municipal, periodo 2026-2031, allí va allí que detende, a la par, allá se va a llevar, obviamente, la señora Mónica Shay, allí va como candidata a intendente municipal, lista 5, no, obviamente, Rubén Acosta, voy a dejar al licenciado, Catuburi, allí va Rubén Acosta, F15, Teyu Cuarevilla, Alvarado, representante, sí, Partido de la Juventud, lista 21, opción 9, apoyando lo nuestro, la música paraguaya, apoyando la voz, pura hey, obviamente, ya le cojo el lunes a viernes, ya en el viernes de 5 a 7 de la mañana, espectacular, aguillemante, ya mañana viene añeja, y no lo que hacen, muy añeja, hija, saludos míos, obviamente, y familia de escuela, ves, año morada, ya mañana, en sintonía, atento, ahí na, ya en el viernes, ya va, espectacular, ya en el Iguazú, voy a dejar a Rubén Acosta, candidato a concejal municipal, va, partido de juventud, lista 21, opción 9, ahí na, opción 9, espectacular. A Guillemante por la sintonía, por su valioso respaldo. Allende Pecha. Y es ahí. Buenos días, Benicio. Buen día, Mojara. Licenciado. Es muy lindo tu programa ahí. A Guillemante, gracias por la sintonía, como siempre. Soy profesor Rubén Acosta, desde calle F15. Le quiero saludar a mi papá, a Rosario Acosta. Saludos a nuestro amigo Rosario Acosta. Hermana, mi hermana Betty, Norma, mi tío Eugenio y Acosta. Sí, a ver, son mensajes en sintonía, sí, espectacular. Y a sus hijos, Over, Tito y sus familias, Nueva Brada, y a las familias, y a todas las familias de Nueva Brada, sí, de calle F15, familia Brizuela, familia Abogado, familia Fariña, familia Benítez, Fare, pues anda, y familia Fare, Vázquez, Villalba, y a mi tío Bernardo, y andan el hueso Bernardo, Vesigo Abogado, sí, a todos, mi cuñada, sí, vamos a meter, Maite, y andan el hueso, licenciado, voy a dejar a Rubén Acosta, sobrinos, Raúl, ahí, Lisandro, Anaí, Abigail, el coronista Elías, y andan el hueso Elías López, sí, y a mi hija Tamara y a Isaía, de todos los niños por su día, espectacular. Ajá, la iba a ofrecer a Lucas como concejal municipal. Ya suspiro su ayer página con el 4 de octubre. Partido de la Juventud, lista 21, opción 9, y nada, por la lista 5, obviamente, lleva a Mónica Shay a la intendencia municipal. Ofrecer un gobierno participativo y democrático. Así, te coyo ya, igualdad, vaya, te coyo ya, magma, vea, desde Villa Alborada, calle F15, zona Teyucuaré, profesor licenciado Rubén Acosta, lista 21, opción 9, y sí, profesión docente, pequeño ganadería y agricultor. Ñandes hay en el lugar. Ñandes hay chiste en Aye Puicancha, sí, en pos de nuestro querido distrito de Nueva Araya. Desde 2021, secretario de la Junta de Saneamiento, calle F15, secretario y coordinador de la capilla Cristo Resucitado, ahí, en el Cristo Resucitado, y a la comisión vecinal de su zona. Proyecto: mantener las maquinarias agrícolas en forma para usar, mantener los caminos en forma para transitar. Mira, prioridad, Gina, sí, necesidad, prioridad, Gina, mira mi camino de todo tiempo, a maquinarias al día, vea, lleva arreglos enripiados, empedrados, entubamiento, vea, sí, gestionar para la iluminación de la calle, gestionar para un nuevo escapado ahí, sí, mira, importante ahí, espectacular, señalización del asfalto, nueva brada. Ayudar a los agricultores con maquinarios para preparación de suelos y semillas para las siembras. Muy importante. Espectacular. Trabajar con los estudiantes de técnicos agropecuarios para ayudar a las familias con huerta familiar. Sí, importante. Y centro de participación vecinal Nueva Alborada. Curso de decoración, globología, peluquería, pastelería, computación y otros. Trabajar y ayudar a todas las comisiones asociadas. Lleva. Sí, asociaciones, comité de comisiones, escuelas, junta de saneamiento, capillas, olero, vecinal, iglesias, asociaciones, etcétera. Lleva músicos turísticos, sí, a ver, Neander Butier en Lucas, músicos turísticos, productores, oleros y otros, con todos los comités. Salud, de España, importante, prioridad, necesidad, vela, tema de salud, gestionar para puestos de salud, atención de doctores y enfermeras las 24 horas, ambulancia y otro. Y un móvil para cada puesto de salud. Atención, 24 horas y claro, y la y bachícula y deseo lleva o anhelar y necesito no van a llevar. Gestionar para conseguir remedios permanente en cada USF. Tele y sigla lleva unidad de salud familiar. USF. Espectacular, ¿vale? Y proyectos, gente. Gracias, licenciado Mujara Catupurri, Rubén Acosta, de la zona F15, somos en Baitemalande, Maite, y a toda tu familia, en especial a tu señor padre, Rosario Acosta, sí, a tu tío Eugenio Acosta, sí, folclorista en Bareteno, a Gustavo, a la Polca Paraguaya, espectacular. Ñamuñamina, veáis, peña, tú, ñam, buya, con ñangiruosu, de Eli Martín, ñam, buya, en Lucas, y pedo musical ahí. 11 de la mañana, 28 minutos. Cora, ve, 16 de agosto, día del niño, y nada, domingo, en familia. Hey, picha, coñeja, y hola, buen día, y buen día. Quiero saludar a mi hermana, que hoy es su día especial con una música de Scumi, la Paraguayita ahí. Soy Selena y Gloria ahí. Aña, saludamos, vamos a ver la 20 hija, aña, no parece la de Iña, de Macho, pero ya caña de la Suni, la Paraguayita, mañana, cura, ya ve. 11 de la mañana, 28 minutos, ya de una aña, en audio, bienvenido en su programa, te he dejado por Jerúña, de oyente fiel, folclorista, marete, ya ve, lleva, sí, ya en su colega ahí, Edelio Martínez Escobar.
2: 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La distinguida audiencia de la radio. 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Muñeca Regina, el dúo de la simpatía, Quintana Escalante. Lo grababa después y fue veamos 1940 rupi. 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Grandes músicos de nuestro país. Bueno, cabe destacar que Quintana es hijo de paraguayo, pero nacido en la ciudad de Formosa, Argentina. Pepe Goyo, tu país aquí, Escalante, dije, o formas equipo dúo de la simpatía. Así que es importante ya hay cuá mi mismo para unión de músicos escuela, para macetar escuela, y de escritores escuela paraguayos. que la sangre siempre grita, hijo de mi amigo. Por ser hijo de paraguayos, pero nacido en la República Argentina, igual, pues, Juan, esté coñando en bate. Amigo Venecio, fuerte abrazo. Vale, te de Guanaja, ya verás adelante, siempre ñan de Tabarandú, ñan de folclore. Feliz y bendecido domingo.
1: 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cuenta, ya no es la conclusión, ayer va, obviamente, a quien le gusta mandar como buen paraguayo que somos, ayer va. La raza guaraní, la sangre guaraní lleva. 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Y paraguayo lleva, obviamente, 11 de la mañana, 30 de minutos en el Lucas, ya se mi, ya en Bauye, Mauña lleva entre las dañas de audiencia, familias, a todos los candidatos a concejal. Sí, ya mañana en el Guasú, Rubén Acosta, en sintonía. 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Gracias, bendecido domingo, familia, Don Wilson Amarilla, candidato, flamante candidato a la concejalía. 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Saludos y bendiciones a la señora Karina Lima, candidata a la concejalía de ahí por la lista 21. 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La señora Karina Lima. Saludos a su marido, lleva Yenangirba, su Guajara y Luis Lobel y a toda su flamante hermosa familia. Feliz día del niño, mané. Oye, por la oportunidad presente, como siempre. 11 de la mañana, 35 minutos de Lucas. Va, es buena mañana. Ya le cogió la maestro de Lío Martínez Pedido. Ya le cogió la mañana espectacular. Muy bien, debe haber miembro, mi audio, mi seguramente usted va a imaginar, pero. No, a esa mato, de mi autoría ahí. O Lucas, no tiene nada, ya no veis nada. Mientras ya ando el video musical. Ojo, Dios, por el Lío Martínez de Pedido Musical. Y a todo que le gusta llevar al dúo de las simpatías de Quintana Escalante. O por ahí pone de mí, voz maravilloso. Ahora que va a llevar de registro, donde se ve de mí, a la mópula, ya, imagino, dura simpatía. O por ahí, creen, te voy a acordar, ya, mira.

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1: Once de la mañana, 39 minutos, 12 menos 21 minutos exactamente. Sí, para tener la boja, boja, pipa, por un grado. Y me enseñan en esta prueba, estoy seco ya. 11 de la mañana, 39 minutos. Espectacular, ya con un libro musical, a nuestro amigo oyente, folk.

Estaba a juzgar allá, un basta la músico ahí, obviamente sí. Elios Martínez Escobar, en sintonía, toda la ya de muy en Marangatuja, ya en tu caso, la IP musical del dúo de la simpatía, Quintana de Calanta, pura gente ya. 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Gloria, en sintonía en la zona F13, a zona F14, en sintonía, sí o sí, va, imperdible, vaya en el programa, vaya en el pujo, cada momento, yo ya puse acá, para en Lucas, vaya sobre todo, en Lucas, en versión de Suni, en la Paraguayita. Adiós, sí, espectacular, ya en Lucas, ya en duda, Gustavo, obviamente, ahí, igual de música. Adiós, espectacular. 11 millones 40 minutos, 12 menos 20. 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A todos los, especialmente a nuestro querido distrito, Nueva Alborada, ya le coge armonía, yo es un entendimiento, diálogo, añaba a Opañón de Nicola. Obviamente, a nivel del departamento de Tapúa, a nivel país y fuera del país de ahí, o en Duayna, está ya con oyente audiencia. Ya me coño, ya puse acá en DG, gracias a Dios, y dedicar a su cuerpo especial de té, de paquete con montito y entregar a su cuerpo a toda la familia en Sonia. Ahora ve, mi te acuerdas, día del niño, es especial. Ojo, motor, por ahí, moscó y por ahí, que día domingo, ya en duda la música. Mira, y disfrutar ahí en el buco de San Lucas.

11 de la mañana 50 minutos. Ñanda está para Huetu Chacuella. De Ñanda Reporter, Javier Pura Girovil. 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Ñanda Pujura Yepa. Desde la capital de la mierda deja. Y tuve una naturaleza así espectacular. Calle de Teresa Mupuri. En el estudio de la radio. Aguilleman de Lucas Neve. Porque, como siempre, en el trabajo de 10. Impecable. Aguille, porque ya está también. Mañana me voy a poco a la peruana. Aguilleman, tu paña. Me llevas a Jesús. A toda la audiencia, familia. Ojaí, a Boeñe, Jaí, en Boguja, Beijando Boguía. De igual manera, Dios se lo paga de corazón a ella. Atentamente, me imagina, oyente anónimo, y va a ver quién es aprendiendo en tu página. Ya vas a gustar subir con la sombra de TV. Aullón de mi apellido especial este ayer, va a espectacular. Y a todos los niños, niñas, voy a poner felicidad. Llego, mandé. Y a con mi fan, no me ha pedido, lleva. Si no, bueno, se lleva. 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mientras llego a pula me sabe con la familia, con seres queridos. Ayer va mi tacuera especial, como siempre. Ayer va ni paciencia y mía la mitad. A veces ni paciencia, se recordando que nada que ver la inocente. Ayer va niña ya educa. Ayer va como se debe. Ayer va ya sea cristianamente. Voy a dejar la cuerda de ella, obviamente, el cual es compromiso de ella, para que se va a educar para el presente, el futuro, y para nuestros niños jóvenes de ella. Pues ya, 11 de la mañana, 50 minutos, ya veramos, ya jata, selección de corrido en Lucas. Pura geo, yo ocupada de los hermanos Vázquez, a su estilo, ya en duda. 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Bendecido domingo, feliz resto de jornada, mandate a plaza, buena, a permiso.

0: 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Son las 12 con un minuto.
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1: Son las 12:59.
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1: Es la 1:59.
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1: Son las 3 en punto.
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1: Son las 3 con 58 minutos.
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1: Son las 4:57.
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1: Son las 5:57.
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1: Son las 6:52.
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1: Son las 7:51.
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1: Son las 8 y 50 minutos.
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había sido que hay chicas que no tienen novio por acá, ¿verdad? Hay chicas que no tienen novio. Dije chica, no dije. Hay chicas que no tienen novio. Bueno, quiero ver que levante la mano, ¿eh?